10 de la noche. Oye, increíble viernes en Match para ti. Espero que ya estés saliendo del trabajo, de la universidad, que ya estés listo para disfrutar tu fin de semana aquí en Match. Oye, ¿qué crees, Matchroy? ¿Qué crees? Hay muchas sorpresas para ti, sobre todo porque inicia septiembre y también es fin de semana en Match. Ya sabes que estrenos, lanzamientos, promociones, todo está en este lugar y además hora de música continua. O sea que de aquí y hasta las 7 no hay cortes comerciales.

Y esto es en Match 90.1 más Pop. Conéctate, Matcher. Acabamos de escuchar una canción increíble. Se llama Because of You de Kelly Clarkson. A las 6:10. Y como es viernes en Match, ¿qué te parece si hacemos Match y viajamos en el tiempo con Kelly Clarkson? ¿Qué estaba pasando, Matcher, cuando ella sacó esta canción? Soy Hannah Chavarría contigo hasta las 10. Y hoy vamos a viajar al 2005, el año en el que Kelly Clarkson lanzó esta canción llamada Because of You. Primero que nada, Mature, hay que decir que en el mundo de la moda, los jeans de tiro bajo, las camisetas sobre camisetas y los cinturones enormes con un montón de accesorios súper llamativos estaban en todos lados. Por otro lado, en la tecnología, en octubre de ese año, Apple presentó el iPod de quinta generación que ya podía reproducir música, fotos y hasta videos, Mature. Imagínate, en ese momento era novedad poder llevar hasta 15,000 canciones en un aparato que cabía en tu bolsillo. O sea, era una locura, era la evolución de la historia de la música y la tecnología. Que pudieras cargar 15,000 canciones en tu bolsillo era algo inimaginable que se estaba logrando hasta ese momento. Y por otro lado, en la cultura pop salió Harry Potter y el misterio del príncipe. De hecho, en este momento, justo cuando esta canción se estaba estrenando, Harry Potter estaba entre los libros más deseados de ese año. Así que sí, Mature, mientras unos estaban estrenando su iPod, otros estaban leyendo Harry Potter y sobreviviendo a los jeans de tiro bajo, pues Kelly Clarkson estaba convirtiendo una experiencia personal en una canción que terminaría acompañando a millones de personas y una canción que acabamos de escuchar. ¡Qué increíble! Oye, estuvo fantástico este viajecito al pasado. ¿Tú qué andabas haciendo por ahí del 2005, Mature? Platícamelo todo. Mientras llega la canción 120 del día. Jamaica and the Huge Joel aquí en Match 90.1. Más Pop, conéctate.

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Esto fue Messi de Lola Young en este viernes en Match. Oye, ¿cómo estás? Espero que todo vaya muy, pero muy bien. Qué emoción acompañarte de aquí y hasta las 10 de la noche. Oye, Match, hablemos de la música de Hugh Jill, nuestro DJ Match, que está conquistando España. Soy Hannah, contigo hasta las 10 de la noche, Match. Y la verdad es que nuestro DJ francés, Hugh Jill, será el primer artista confirmado para el MotoGP Fan Fest en Valencia, España. Uno de los eventos más top de ese país, por cierto. Se va a presentar el 28 de noviembre en Marina Sur con su espectáculo Hugh Jill and Friends, como parte de un fin de semana de cierre de la temporada de MotoGP. Y ojo, Mature, porque todavía faltan artistas por anunciar, así que este Fan Fest va a mezclar motos, música electrónica y fiesta frente al mar Mediterráneo. La verdad es que nadie mejor que nuestro artista Match Hugh Jill para encender esta noche en España. ¿Tú qué piensas? Vamos a escuchar la siguiente canción. Llega la rola 223 del día, Bring Me to Life de Evanescence, aquí en Match 90.1 más Pop. Conéctate.

Shape of You de Ed Sheeran sonando aquí en Match 90.1 Más Pop. Conéctate, Matcher. Qué buena rola sonando en este viernes en Match, ¿no te parece? Oye, ¿adivina qué? Como siempre hay buenas noticias, increíbles sorpresas para ti. 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Corre y hazlo, Matcher, mientras llega la siguiente canción. Llega la rola 270 del día, Espresso, de Sabrina Carpenter, sonando aquí en Match 90.1, Más Pop. Conéctate.

Y esto es en Match 90.1 más Pop Conecta. Te escuchaste Perfect The Simple Plan a las 6:40. 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Mientras tanto, llega la canción 262 del día. Memories, David Guetta, sonando en este viernes 4 de septiembre, aquí en Match 90.1, más pop.

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Y qué buena rola sonando en este momento, Teenage Dream de Katy Perry, a las 6:50. Oye, Sunbury convirtió una inseguridad personal en un hit mundial. Soy Hannah, contigo hasta las 10 y quiero contarte que My Body Isn't Ready es probablemente uno de los temas más personales de Sunbury y también uno de los más vulnerables, Match. La verdad es que nuestro artista Match explicó que escribió la canción sobre la forma en la que ha percibido su propio cuerpo durante toda su vida y cómo esa inseguridad incluso puede afectar sus relaciones y todo lo que hace en la vida cotidiana. Lo interesante es que él quería que cada persona pudiera interpretar la canción a su manera y no solamente como una herramienta de amor. Se estrenó el 25 de junio, Mature, y la verdad es que ya está rompiendo todos los récords y cómo no si la letra es realmente preciosa. Y creo que lo vulnerable, lo orgánico, lo real en esta generación pega cada vez más. Así que vamos a escuchar esta hermosa canción de nuestro artista Match Somber, alias mi novio, solo que él todavía no lo sabe. Sonando a las 6:51 aquí en Match 90.1, más pop.

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2: 7 de la noche en este viernes en Match. Qué increíble acompañarte 3 horas más hasta las 10 de la noche, Matcher. Hay mucho que conversar, la verdad. Estoy súper contenta de quedarme contigo 3 horas más. Y oye, ya sabes que Miley se quitó el apellido y su papá ya salió a dar su opinión al respecto. Oye, Matcher, ¿tú qué harías si de pronto tus hijos dicen, no, pues ya no me llamo como me llamo, sino que me voy a quitar el apellido? ¿Te gustaría? ¿No te gustaría? ¿Lo permitirías? En 2 canciones te cuento qué hizo el papá de Miley.

One Republic, qué buena canción, Counting Stars a las 7:07. Oye, Mature, ¿qué crees? El papá de Miley Cyrus nos contó qué piensa de que su hija se quite su apellido. Soy Hannah Chavarría contigo hasta las 10 de la noche, Mature, y quiero contarte que Miley decidió presentarse simplemente como Miley para su nueva era musical y para su próximo álbum. Ya sabemos que se llama Bass Persuades, que sale, por cierto, este 18 de septiembre, así que anota la fecha. Pero bueno, Mature, el caso es que el cambio hizo que algunos fans pensaran que podía haber problemas familiares. Obviamente, si tú de la nada te quitas tu apellido, todo el mundo va a decir, oye, ¿qué pasó ahí?, ¿sabes? Pero su papá, Billy Ray Cyrus, acaba de decir que está totalmente de acuerdo. Según él, es algo muy natural para una superestrella que ya tiene una identidad propia, que tiene ideas propias, que tiene una identidad propia, y hasta la comparó con artistas como Prince y Dolly Parton, que no necesitan apellido para que todo el mundo sepa quiénes son. Así que bueno, al parecer su papá no está en desacuerdo con esta decisión. Oye, ¿tú qué harías si de repente tus hijos te dicen, oye, ¿sabes qué? Me voy a quitar el apellido. Solo voy a ser Hannah. Ya no voy a ser Hannah Chavarría, solo Hannah. No sé, yo creo que mi papá sí se enojaría, la verdad. Vamos a escuchar la siguiente canción, Mature. Llega la rola 272 del día End of the World, justo hablando de Miley Cyrus. Ahora Miley para nosotros los Matures. Sonando en este viernes 4 de septiembre, aquí en Match 90.1, Más Pop, conéctate.

0: Y esto es en Match 90.1 más Pop Conéctate, Wildflower, Billie Eilish a las 7:17. Oye, Matchery, Ariana Grande decidió bajarse de los escenarios por un largo tiempo. ¿Por qué? A las 7:23 te cuento detalles.
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Match 90.1 más Pop Connected Metric. Qué buena canción sonando en este viernes en Match Rolling in the Tip de Adele a las 7:24. Oye, Metric, ¿qué crees? Resulta que Ariana Grande terminó su gira y se despidió en llanto de los Matchers. Soy Hannah Chavarría, contigo hasta las 10 de la noche. Y esta semana Ariana dio su último concierto de la gira Eternal Sunshine Tour en Londres Matcher. Después de 41 shows y 10 noches completamente agotadas. O sea, imagínate, una locura. Y al despedirse, Ariana no pudo contener las lágrimas y agradeció a sus fans por convertir esta gira en una de las experiencias más bonitas de su vida. Ahora nuestra artista Match hará una pausa temporal de sus apariciones públicas, pero definitivamente sigue rompiéndola en muchos otros aspectos, como por ejemplo la industria del cine, la industria en sí del entretenimiento, del maquillaje. Pero qué locura que después de tanto tiempo en el spotlight, después de Wicked, después de su gira, pues va a ser una pausa temporal de sus apariciones públicas, lo que quiere decir que va a tener ratito que no sepamos mucho de ella, la verdad. Se va a desconectar un poquito del mundo y eso está bien, hace falta descansar, sobre todo después de haber dado 41 shows, ¿no crees? Pero bueno, vamos a escucharla con su canción Hater Made You Love Me de Ariana Grande, sonando a las 7:25 aquí en Match 90.1 Miss Pop, conéctate.

Estás en Match 90.1 más Pop Connected Matchery. Qué buena canción sonando a las 7:33 en este viernes en Match 90.1. Oye, una de las bandas más cool del rock en español llega a la Ciudad de México. 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Llega la canción 277 del día, Daisy Justin Bieber, aquí en Match 91, más Pop, conéctate.

0: the new you de Taylor Swift aquí en Match Más Pop, conéctate. Oye, si siempre soñaste con escuchar a BTS cantando en vivo, el iHeartRadio Music Festival es para ti. Y a las 7:46 te cuento qué es.
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Face, Lady Gaga, a las 7:47 minutos, aquí en Match 90.1 más Pop, conéctate. 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Pero bueno, mientras vamos a escuchar la canción 279 del día, Loser, Tame Impala, a las 7:48, aquí en Match más Pop.

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2: Las 8 de la noche en este viernes en Match. No puedo creer lo rápido que se pasa el tiempo, Matchory, pero ya sabes que las mejores canciones y tus artistas Match favoritos están aquí. Información chida, preparada, familiar, bien hecha, la radio que tú te mereces está en Match. Y quiero platicarte que conectamos a través de redes sociales, @MatchRadioHQ y @HannahChavarría. Así que no te muevas, sube el volumen, déjanos consentirte con las mejores rolas en tu viernes en Match.

Y esto es el Match 90.1 más Pop Connected Amateur. Oye, ¿adivina qué? A Rihanna le cuesta mucho dinero tener su propio jet privado. Soy Hannah Chavarría, contigo hasta las 10 de la noche, y quiero contarte que el condado de Los Ángeles ya le pidió aproximadamente $104,000 de impuestos y recargos por un avión privado vinculado a nuestra artista Match. La razón es básicamente un impuesto de California que cobra cada año el 1% del valor de los jets que permanecen habitualmente en el estado Matcher, algo así como el permiso de circulación. Y Rihanna no fue la única, de hecho Jeff Bezos también recibió una cuenta de $244,000, a él le fue peor, la verdad. Y resulta, Matcher, que en total Los Ángeles está intentando recuperar $38,000,000 en impuestos de aviones privados. Al final no sale tan barato el transporte de nuestra artista Match, la verdad, pero la que puede, puede, y ni modo. ¿A ti te gustaría? Uy, no, a mí me encantaría tener un jet privado. Siento que resolvería el 100% de mis problemas, genuinamente. O sea, las veces que yo he necesitado transportarme rápido, así que a veces salgo el fin de semana y tengo que volver al trabajo, yo creo que un jet privado sería lo mejor que me pueda pasar en la vida, Matcher. Pero no soy Rihanna, así que tocó moverse en la capu, ahí en el camioncito, en el ADO, ahí toca moverse. Vamos a escuchar la siguiente canción, llega Swim de BTS a las 8:08 aquí en Match 90.1 más Pop, conéctate.

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1: Beautiful Things de Benson Boone aquí en Match 90.1 más Pop, conéctate. Oye, Matchery, ¿qué crees? Este mes de septiembre te consentimos con dinerito para la fiesta mexicana. Y a las 8:24 te cuento cómo ganar 5,000 pesos.

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Y esto es en Match 90.1 más Pop. Conéctate, Match. 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Qué buena rola sonando en este momento a través de Match 90.1 en este viernes, por cierto, fin de semana. 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Mientras tanto, vamos con la siguiente canción. Llega la rola 280 del día, Just Give Me a Reason de Pink, aquí en Match 90.1. Más Pop, conéctate. Feliz viernes en Match.

0: Estás en Match 90.1 más Pop. Conéctate. Escuchaste Without Me de Eminem a las 8:39. Oye, Maturi, dile a tus tres mejores amigos que los invitas al concierto de Love of Lesbian. Porque, ¿qué crees? A las 8:47 te cuento cómo puedes asistir.
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Qué buena canción sonando aquí en Match 90.1 Mess Pop. Conéctate, My Body Isn't Ready, The Summer. Increíble nuestro artista Match. 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Mientras llega la canción 290 del día, Apathé de Rosé y Bruno Mars aquí en Match.

0: One Last Time de Ariana Grande a las 8:53 aquí en este viernes en Match. Viernes de pasarla increíble, de cenar rico y de descansar, Matcher. Oye, ¿adivina qué? Resulta que Shakira se fue a España y regresó con 3 premios en la mano. A las 9:06 te cuento por qué.
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3: 60 minutos, Match, y nos quedan de buena música, de increíbles promociones y mucho que platicar. Saludos a Didis, Ubers, Rutas, Escuderías Match, que nos escuchan a todo volumen. Si vas camino a casa, si vas saliendo del cine, si vas camino a la cena, al cumpleaños, para mí es increíble poder acompañarte en este viernes 4 de septiembre, Matcher. ¡Qué emoción! Oye, quiero contarte que faltan 20 días para mi cumpleaños. ¡No puedo creerlo! Antier era enero y ahorita ya estamos en septiembre. Sube el volumen y disfruta de la mejor estación.

Chips on Light de Shakira, sonando aquí en Match 90.1 Más Pop, conéctate. Oye, Mature, hablando de Shakira, nuestra artista Match viajó hasta España y regresó con 3 premios más a su lista. Soy Hannah Chavarría, contigo hasta las 10 de la noche, y quiero platicarte que nuestra artista Match fue una de las grandes ganadoras de los premios Juventud 2026, llevándose 3 galardones, Mature. El primero, artista... No, mentira. Ajá, sí. Artista Premios Juventud Femenina. El segundo, a Mejor Canción Pop por Bésame, junto a Alejandro Sanz. Y colaboración por Die Die con Burna Boy. Y ojo, Mature, porque esta edición hizo historia, porque por primera vez los premios Juventud salieron de América y se celebraron en Europa. ¡Qué emoción! Específicamente en España. ¡Qué lindo, qué lindo! Y nuestra artista Match regresó a casa con 3 reconocimientos y, cómo no, si la neta este año, como todos, se la ha rifado. Vamos a escuchar a otro gran artista Match. Llega la canción 292 del día, I Smack de Bruno Mars, sonando aquí en Match 90.1, Mass Pop, conéctate.

0: Así suena tu viernes aquí en Match 90.1 más Pop, conéctate. 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

Millennium, David Guetta, sonando a las 9:26 aquí en Match 91 Más Pop, conéctate. 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Soy Hannah, contigo hasta las 10 de la noche y te cuento que tenemos la transmisión de este gran evento musical con BTS, Sarah Larson, Cardi B, Benson Boone, Muse, Major Lazer, Wizard, Goo Dolls y muchos más artistas. 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Somos la única estación en todo México que tiene artistas de talla internacional cantando en vivo para ti, Matcher. 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Y ojo, porque durante todo el evento estaremos regalando bocina inteligente Match y obviamente puede ser tuya. Así que ya sabes, bien pendiente, Matcher, este 18 y 19 de septiembre, porque aquí en Match tenemos esta sorpresa para ti. Llega la canción 294 del día, Fever Dream de Alex Warren, a las 9:27 aquí en Match 90.1, Más Pop, conéctate.

Katy Perry sonando aquí en Match 90.1 Más Pop, conéctate. Oye, Mercury, Katy Perry habló por primera vez a la prensa sobre cómo va su relación con Justin Trudeau. Soy Hannah, contigo hasta las 10. Y nuestra artista Match contó que después de su separación de Orlando Bloom, estaba pasando por uno de los momentos más difíciles de su vida. Y de hecho, contó que hizo una lista de cosas que quería durante ese año. Y la última decía amor verdadero. Y meses después, durante su gira, conoció a Justin, el ex primer ministro de Canadá. Y hoy Katy Perry dice que él llegó como la pieza que le faltaba en el rompecabezas. No lo puedo creer, qué bonito, qué emoción. Ojalá me pasara a mí, pero no sucede. O sea, creo que esta historia nos deja algo muy claro. Y es que para recibir cosas hay que dejar ir otras, ¿no? Creo que eso todos lo tenemos claro. Sin embargo, a veces cuesta trabajo, Mature. A veces cuesta trabajo creer que hay algo mejor detrás de lo que estás a punto de soltar. Pero Katy Perry ya nos confirmó que vale la pena intentarlo. Así que no te desanimes. ¡Ánimo, Mature! Si estás pasando por alguna situación difícil, a ver, la solución no es ¡ay, espérate, ya llegará alguien más! No. Pero sí creo que es importante trabajar en ti y cuando menos te lo esperes, va a llegar esa persona que quizás pueda compartir la felicidad contigo. Vamos a escuchar Golden de las Hendrix a las 9:34 aquí en Match 90.1 Más Pop. Conéctate.

0: Want to Want Me de Jason Derulo a las 9:41. Oye, ¿tú te imaginas ver el regreso de Maroon 5 a nuestro país? Bueno, deja de imaginar, Mature, porque nosotros lo hacemos realidad y a las 9:46 te cuento cómo.
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Dance No More de Harry Styles, sonando aquí en Match 90.1 Más Pop, conéctate. Oye, Matchwork, ¿qué crees? Maroon 5 regresa a la Ciudad de México este 30 de septiembre y te invitamos a verlos. 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Mientras tanto llega la canción 297 del día, Lush Life de Sarah Larson, sonando aquí en Match 90.1 Más Pop. ¡Conéctate!

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2: John Mayer decía, sonando a las 9:55. Match, ahora ha llegado el momento de despedirme. No sin antes recordarte que te dejamos con el Match Music Fest. Música mezclada para tu viernes en Match, música mezclada para tu noche, así que no te quedas solo, ya programamos la mejor música para ti. Y mañana tienes una cita en punto de las 6 de la mañana con Ren Jiménez, después llega Giselle Navarrete en punto, ay no, mentira, Emi Quiroz en punto de las 10, ahora sí, Gis Navarrete a las 2, y yo vuelvo en punto de las 8 de la noche, porque recuerda que de 4 a 8 hay conteo Match. Así que puras buenas noticias, música impresionante, y seguimos conectando contigo, Match, a través de redes sociales @MatchRadioHQ y @HannaHChavarría. Quédate en la mejor estación y disfruta tu viernes aquí en Match 91 Más Pop. Conéctate. Adiós.
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Oye, en dos rolas más te voy a regalar acceso cuádruple para el concierto de Moenia en la Ciudad de México, así que súbele, buenos días.

escuchas el Match Morning de Match 90.1 más pop. Conéctate con este clásico de Judas Tank, The Reason. Oye, Macho, esta canción la conoces, ¿no? Te estamos regalando acceso cuádruple para su concierto. Soy Ren, te acompaño hasta las 10 de la mañana y Moenia Mature se presenta este 24 de septiembre en el Palacio de los Deportes de la Ciudad de México para celebrar 30 años de trayectoria junto a ti. Va a estar buenísimo. Y si tú quieres lanzarte a cantar tus rolas favoritas con Moenia, participar para ganarte el pasaporte Match con 4 boletos es súper fácil. Lo que tienes que hacer es lanzarte a través de nuestra página web oficial matchmx.fm. matchmx.fm, buscas en el apartado que dice promociones el banner de la promoción y te tienes que registrar muchas veces todos estos días, porque acuérdate, entre más registros tengas, mayor oportunidad vas a tener de ganar. Así que mucha suerte, vámonos con más música. En la tercera rola de la hora llega Taylor Swift con I Knew It, I Knew You, aquí en Match 90.1 más pop. Conéctate con el Match Morning. Bonito día.

0: Match Morning The Match 90.1 más Pop. Conéctate con The Weeknd, Save Your Tears y Mature. Atención, porque nuestra artista Match Billie Eilish se robó el protagonismo en una boda, pero esta vez no fue para cantar. Entonces, ¿qué fue lo que hizo? A las 6 de la mañana con 21 minutos te cuento.
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mañana con 21 minutos. Escuchas el Match Morning, The Match 90.1 más pop. Conectate con Billie Eilish, Bad Guy. Oye, Match, hablando de nuestra artista Match, Billie Eilish dejó por un ratito el escenario y fue protagonista en la boda de su hermano. Soy Ren, te acompañó hasta las 10 de la mañana y resulta que su hermano Phineas O'Connell se casó con Claudia Zulewski y Billie Eilish fue quien ofició la ceremonia. Pero espérate, también cantó en la fiesta, se aventó Birds of a Feather, que por cierto también la escuchas aquí en Match FM. Así que imagínate, tu hermana Billie Eilish te casa y después se sube al escenario para cantarte. ¡Qué buen regalo! Y por si fuera poco, Phineas también tomó el micrófono y cantó Till Forever Falls Apart. Acuérdense que el hermano de Billie Eilish también ha compuesto canciones con ella. Fue una boda bastante íntima en California. Y se hicieron virales estas fotos porque además Billie se veía guapísima. Te las dejo a través de las redes @matchradiohq, @RenJiménez. Vámonos con la rola número 6 de la hora por Alex Warren. Fever Dream aquí en Match 90.1 más pop. Conéctate con el Match Morning.

Así suena el Match Morning de Match, un 90.1 más pop conectado con One Republic Counting Stars. 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Es el micrófono blanco, le vas a dar clic y listo, así que muy pendiente. Vámonos con más música, Matcher. Ya llega Harry Styles con As It Was aquí en Match 90.1 más pop. Conéctate con el Match Morning.

0: Match Morning de Match 90.1 más Pop. Conéctate con BTS, Swim y Matcher. Atención, porque si para ti es sábado de bajón, a las 6 de la mañana con 42 minutos te voy a dar ideas de desayunos prácticos y rápidos.
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6 de la mañana con 42 minutos. Escuchas el Match Morning, The Match 90.1 más Pop. Conéctate con Freestar, Jesse J y B.O.B. Oye, Match, recién este sábado amaneciste medio apagado, como con flojera. Te voy a dar los mejores tips de los mejores desayunos para que tengas energía. Soy Ren, te acompaño hasta las 10 de la mañana. Y uno, huevos con aguacate y pan integral masi. Match, es fácil, es rico, es rápido. Y bueno, el huevo, por cierto, tiene los 9 aminoácidos esenciales para tu cuerpo. Número 2, avena con frutos rojos, nueces y yogur griego. La avena tiene fibra, Matcher, que va a ayudar a que te sientas satisfecho por mucho más tiempo. Número 3, puedes comer yogur griego con plátano, semillas y un poquitito de miel para endulzar. Y dato curioso, el plátano es una buena fuente de potasio que te va a ayudar a despertar el cerebro.

cuando no tienes ganas, Mechuel, también te puedes hacer un smoothie de plátano, avena, yogur, crema de cacahuate, si no eres de desayunar tan pesado, si a lo mejor ya te urge salir de tu casa. Bueno, eso es fácil. No nada más vivir de café, y de que el pancito de dulce con café. Métele proteína, fibra, agua, y ahora sí, mi macho, el que empiece el sábado con todo, métele duro. Yo sé que se puede. Buena vibra para ti que ya vas para el trabajo, que andas despertando. Te mando un beso, ya es fin de semana. Vamos, sonríe. Gracias a Dios que hay chamba. Vámonos con más música. Ya llega Summer con My Body Is Ready aquí en Match 90.1 más pop. Conéctate con el Match Morning.

0: Match Morning The Match, un 90.1 más pop, conectado con Justin Bieber, Somebody to Love. Y atención, Matchwork, que si te gusta la música de Maroon 5, tengo acceso cuádruple para que te lances a su concierto y a las 7 de la mañana lanzo la dinámica.
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3: Buenos días, en 3 minutos más serán las 7 de la mañana. Que tengas un excelente sábado, fin de semana en el Match Morning. 13 grados en este momento en la temperatura con una máxima de 25. ¿Y qué crees? 60% de probabilidad de lluvia, pero a partir de las 4 de la tarde puede que sí, puede que no, pero extremar precauciones. Oye, Matcher, atención, en 3 rolas más te voy a decir cómo puedes participar para ganarte pasaporte Match con 4 boletos para el concierto de Maroon 5 en la Ciudad de México. Así que no le cambies, atención, buenos días.

Así suena el fin de semana en el Match Morning, The Match 90.1 más Pop. Conéctate con Don't Wanna Know de Maroon 5. Y nuestros artistas Match se presentan muy pronto en la Ciudad de México. Y tengo pasaporte Match con 4 boletos para que vayas. Soy Ren, te acompaño hasta las 10 de la mañana. Y Match for Maroon 5 se presenta el próximo 30 de septiembre en el Estadio Harp Helú de la Ciudad de México para cantar todos sus éxitos junto a ti. El año pasado se presentaron en la Ciudad de Puebla, en la Feria Match for, y si te los perdiste, no te preocupes, porque esta vez tú vas a ser el ganador del pasaporte Match con 4 boletos. ¿Cómo participar para ganártelos? Es muy fácil, te vas a lanzar a través de mi Instagram, @RenJiménez con doble Z, vía Instagram. Me vas a mandar por mensaje el nombre de la rola que tú quieres escuchar cantar ese día en el concierto. Yo te voy a mandar el link de registro en donde viene una trivia. Hay que llenarla, está muy fácil, son como 3 minutos y de esta forma ya estás participando. Acuérdate que lo tienes que hacer todos los días muchas veces, porque entre más registros tengas, mayor oportunidad tendrás de ganar. Así que mucha suerte y no olvides seguirnos en @MatchRadioHQ. Vámonos con más música, Machor, la tercera

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Así suena el fin de semana en el Match Morning de Match 90.1 Más Pop. Conéctate con el Like de Enrique Iglesias. Oye, Matcher, a ver, si eres de los que se acuesta y su cerebro dice, perfecto, vamos a sobrepensar, o aunque estés manejando, vas sobrepensando, bueno, ahí te van estas técnicas japonesas que te van a calmar un poquito la mente. Soy Ren, te acompaño hasta las 10 de la mañana. Y bueno, mi Matcher, la número uno es Ikigai. Debes tener claro qué te mueve y qué quieres hacer hoy. Número dos, el Kaizen. Hoy mejor que ayer, mañana mejor que hoy. No quieras resolver tu vida completa, mejora una cosa pequeñita a la vez. Y número tres, Shinrin Yoku o baño de bosque. Tienes que salir a caminar y conectar con la naturaleza, pero sin llevarte el celular. No estés pegado al celular por lo menos unos 20 minutitos, Matcher. Cuatro, el mindfulness. Regresa tu atención a lo que está pasando ahorita. Aquí y ahora, en lugar de quedarte atrapado en él. Y sí. Número 5, escribir lo que te preocupa para sacarlo de tu cabeza y verlo con más claridad. Número 6, aceptar lo que no puedes controlar. Muchas veces queremos estar ahí controlando todo, pero no todo se puede. Y 7, hacer una sola cosa a la vez. Porque si la ciencia encuentra que mindfulness y estrategias de terapia cognitivo-conductual pueden ayudarte a reducir ese tipo de pensamientos intrusivos que siempre tenemos, que estamos. ¿Y qué hubiera pasado si hubiera hecho esto? Pues el hubiera no existe, Matcher. Hay que vivir el presente en el aquí y el ahora. Vámonos con más música. Ahora vámonos con más música movida para despejar un poquito tu mente, Matcher. Aliviánate, llega Hugo con Moving to the Sun aquí en Match 90.1 Más Pop. Conéctate con el Match Morning.

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7 de la mañana con 30 minutos. La música no para en el Match Morning de Match 90.1 más Pop. Conéctate con Iris de los Goo Goo Dolls, que se presentan en nuestro iHeartRadio Music Festival 2026 el próximo 18 y 19 de septiembre aquí en Match FM. 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Vámonos con más música. Ya llega Taylor Swift con Opalite aquí en Match 90.1 más Pop. Conéctate con el Match Morning. Bonito día.

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7:43. Escuchas el Match Morning, The Match 90.1 más Pop. Conéctate con Bob Sinclair y Steve Edwards. We're all done. Oye, Matcher, atención, porque si te gustan los videojuegos, esto te interesa. Soy Ren Jiménez, te acompaño hasta las 10 de la mañana. Y bueno, si me dices, yo ni juego videojuegos, pero seguramente ya escuchaste hablar de Grand Theft Auto 6. Este es uno de los videojuegos más esperados de los últimos años. Y para ponerte en contexto, este juego es una saga de mundo abierto en donde puedes explorar una ciudad, manejar, hacer misiones y seguir una historia llena de personajes, situaciones muy, pero muy intensas. Y ahora viene la noticia. Grand Theft Auto 6 podría llegar primero, bueno, más bien, va a llegar primero a PlayStation 5, a Xbox Series X y S este 19 de noviembre de este año.

Tomato Mature, todo apunta a que la versión para PC, para computadora, podría llegar antes de que pase este 2026. Imagínate, todavía no es algo oficial, pero para quienes ya andan esperando este videojuego desde hace muchos años, quienes juegan en computadora, en PC Gamer, es una súper señal, porque normalmente las versiones para computadora de Rockstar Games, que son los creadores de este juego, tardan bastante, pero bueno, ya andan calentando motores y además nos hicieron esperar muchísimos años. Ojalá que sí, porque yo juego en computadora y yo ya quiero que salga para computadora. Pero bueno, esperemos. Vámonos con más música. Ya llega Harry Styles con Dance No More aquí en Match 90.1 más pop. Conéctate con el Match Morning.

0: Match Morning The Match, un 90.1 más pop. Conéctate con Alexandra Stan, Mr. Saxo Beat. Y atención, mayor fin de semana en el Match Morning de recomendarte películas. A las 8 de la mañana te digo cuál.
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6: En 4 minutos más, las 8 de la mañana, feliz sábado 5 de septiembre. Buenos días, Matcher. Saludos para ti que andas en el negocio, escuderías, rutas, Ubers, Didis, para ti que nos escuchas desde nuestra aplicación oficial y gratuita iHeartRadio en tu cel, tableta o bocina inteligente. Recuerda, 60% de probabilidad de lluvia a partir de las 4 de la tarde, extremar precauciones, Matcher. Y oye, atención, porque es sábado de pelis, en 3 rolas más va la recomendación del día, así que no le cambies, sí, súbele. Buenos días.

Fin de semana en el Match Morning, The Match, un 90.1 más pop. Conéctate con los Black Eyed Peas, The Time. Oye, Match, un momento de recomendarte una peli familiar. Atención, soy Ren, te acompaño hasta las 10 de la mañana. Y si quieres una peli diferente, tienes que ver La Canción del Mar o Song of the Sea. Es una película irlandesa animada que trata de Ben y su hermanita. Estos dos hermanos viven cerca del mar y van a descubrir que su familia está conectada con una antigua leyenda irlandesa. A partir de ese momento, empiezan una aventura con criaturas mágicas, secretos familiares, muchísimos, pero muchísimos sentimientos. Y visualmente te prometo que es una maravilla porque está hecha con animación dibujada a mano. Está súper bonita y además estuvo nominada al Oscar a Mejor Película Animada. La puedes ver en Apple TV, en Amazon Prime o en Claro Video, mi machor. Recuerda, la película se llama La Canción del Mar y es familiar. La puedes ver con los mini machors, con todos. Vámonos con más música. Ya llega Olivia Dean con So Easy to Fall in Love aquí en Match 90.1 más pop. Conéctate con el Match Morning.

0: 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Match Morning The Match 90.1 más pop. Conéctate con Dua Lipa, Break My Heart. 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

Mars, Morning the Match, un 90.1 más pop. Conéctate con Bruno Mars, Just the Way You Are. Me gustas, me encantas de la forma en la que eres. 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Vámonos con más música, ya llega Tame Impala con Dracula aquí en Match 90.1 más pop. Conéctate con el Match Morning.

Match Morning The Match 90.1 más Pop Conéctate con Sorry de Justin Bieber. Oye, Matcher, vamos a empezar este sábado con una pregunta que seguro divide familias. ¿Quién es el hermano más inteligente? ¿Sabes por qué te lo pregunto? Porque hoy es el Día de los Hermanos. ¡Felicidades! Soy Ren, te acompaño hasta las 10 de la mañana. Y Matcher, si tienes hermanos, seguramente ya tienes clarísimo quién es el cerebrito de la casa, quién es el más inteligente, ¿verdad? Y resulta que algunos estudios han encontrado que los hermanos mayores suelen tener una pequeña ventaja en ciertas pruebas cognitivas. ¿Por qué? Una posibilidad es que al principio reciban más atención individual de los papás. Pero ojo, el hermano de en medio puede desarrollar más habilidades para negociar, para convivir, y el menor tiene más libertad para ser creativo. Así que en realidad cada posición tiene lo suyo, Matcher. Obviamente el que hayas nacido primero, segundo, tercero, no significa que seas más inteligente o menos inteligente, ¿verdad? Cada quien tiene lo suyito. Tú eres el mayor, tú eres el menor, el de en medio, yo soy la menor. Orgullosamente, Matcher. Así que bueno, ya sabes, felicidades a todos mis Matchers que tienen hermanos. Abrácenlos, disfrútenlos. Muchos besos. Vámonos con más música. Ya llega Billie Eilish con Birds of a Feather aquí en Match 90.1 más Pop. Conéctate con el Match Morning.

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8:43, escuchas el Match Morning de Match 90.1 más pop, conectate con Starboy, Project Weekend y Daft Punk. 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Soy Ren, te acompaño hasta las 10 de la mañana. Y Akira Yamaoka, mi Matchor, es uno de los compositores, productores y diseñadores de sonido japonés súper reconocido mundialmente por crear esta atmósfera sonora de la legendaria

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Vámonos con más música. 8:45 llega Summer Cut My Body Is I'm Ready aquí en Match 90.1 más pop. Conéctate con el Match Morning.

0: Morning The Match, un 90.1 más pop, conéctate con Lola John Messi. Oye, Macho, atención porque andamos celebrando Viva Match en este mes de septiembre y tenemos códigos Match con 1,000 pesos para gastar en lo que quieras y a las 9 de la mañana te cuento la dinámica.
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2: Buenos días, en 6 minutos más, las 9 de la mañana. ¿Qué onda, Matcher? Feliz sábado 5 de septiembre, qué rico fin de semana de descansar. Bueno, si es sábado de bajón, te mando buena vibra. Ahí te va, agárrala, cachana, Matcher. Oye, atención, 18 grados en este momento en la temperatura, con una máxima de 25 y 55% de probabilidad de lluvia a partir de las 4 de la tarde. Ya sabes, con cuidado, a veces nos engaña el clima, pero a veces no. Oye, y atención, que en tres rolas más te digo cómo ganarte códigos Match con 1,000 pesos. Saludos para mi show, para Rocío y para Don Migue. Besos.

Match Morning, The Match, un 90.1 más pop. Conéctate con Christina Perry, A Thousand Years. Y Matcher, Matcher, Matcher. 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Vámonos con más música. Llega en la tercera rola de la hora Taylor Swift con The Fate of Ophelia aquí en Match, un 90.1 más pop. Conéctate con el Match Morning.

0: Match Morning The Match, un 90.1 más pop. Conéctate, please, please, please, de Sabrina Carpenter. Y Matcher, oficialmente nuestra artista Match Ariana Grande se da un descanso de la música y de las redes. A las 9 de la mañana con 20 minutos te platico.
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9:20. Escuchas el Match Morning de Match 90.1 más Pop. Conéctate con Shaggy Angel. Oye, Match, a ver, atención, porque nuestra artista Match, Ariana Grande, se despide de las redes sociales y de la música. Soy Ren, te acompaño hasta las 10 de la mañana. Y bueno, Match, esto te va a pegar tantito porque después de terminar su gira Eternal Sunshine, con 41 conciertos, 10 noches en Londres, Ariana se despide de sus fans entre lágrimas y anuncia que se va a alejar temporalmente de los reflectores. Dijo que, pues, esta experiencia fue de las más especiales de su vida y que siempre va a guardar este cariño. Y ojo, Match, porque no es un adiós para siempre, no sabemos cuánto tiempo va a ser esta pausa de Ariana Grande, pero eso sí, es su regreso. Estamos seguros que va a venir cargado de mucha música y de sorpresas. Así que síguenos para todos los detalles a través de las redes, @MatchRadioHQ, @RenJiménez_Z. Vamos a escucharla con Hey That I Made You Love Me aquí en Match 90.1 más Pop. Conéctate con el Match Morning.

La música no se detiene en el Match Morning de Match 90.1 Más Pop. Conéctate con Shawn Mendes, Camila Cabello, Señorita. 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Vámonos con más música, ya llega Dua Lipa con Don't Start Now aquí en Match 90.1 Más Pop. Conéctate con el Match Morning.

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Así suena el fin de semana en el Match Morning The Match 90.1 más pop. Conéctate. Escuchaste a DJ Snake con Middle y Mature. Atención, porque apenas estamos en septiembre y ya empezaron los rumores del Coachella 2027. Soy Ren, te acompaño 20 minutos más hasta las 10 de la mañana. Y para los que no saben, Mature, este festival Coachella es uno de los festivales más importantes en todo el mundo de la música. Y bueno, Mature, se dice que los nombres que estarían sonando, las presentaciones que estarían sonando en ese 2027 serían Dua Lipa y Tame Impala, serían de los principales candidatos para encabezar este festival tan importante. Y aquí viene lo interesante, porque también aparecen en especulaciones BTS, SZA, Oasis y Radiohead. O sea, imagínate la magnitud de ese cartel en Indio, California, un Coachella 2027. Todavía son rumores, pero pendiente a través de las redes. Para más detalles, @matchradiohq, @RenJiménez con doble Z. Mientras eso pasa, vámonos con Tame Impala. Esto es Loser aquí en Match 90.1 más pop. Conéctate con el Match Morning.

0: Match Morning The Match, un 90.1 más pop. Conéctate con Joe en Off Beginning y Matcher. Con esta rola me despido. Gracias, gracias, gracias por dejarme acompañarte en este sábado 5 de septiembre. Que tengas un excelente fin de semana con tu familia, con tus mascotas, con tus mini Matchers, contigo mismo. Te mando un beso enorme. Disfruta, Matcher. Come rico, pórtate mal y me invitas. Vámonos ahora sí, recuerda que ya llega Emilio Quiroz para acompañarte hasta las 2 de la tarde. A las 2 escuchas a Gis, a las 4 de la tarde inicia el conteo Match con el top 30 de las rolas más votadas. Y a las 8 de la noche escuchas a Hanna Chavarría. Tú y yo tenemos una cita el lunes en punto de las 6 de la mañana en el Match Morning. Aquí en Match 90.1 más pop, conéctate a Josh.
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3: ¿Qué onda, Matcher? Buenos días, ¿cómo estás? 10 de la mañana con un minuto este sábado 5 de septiembre. Ya empezó el mes patrio y nosotros estamos felices de poderte acompañar en este buen mes. Además, estoy emocionado, Matcher, porque en Cholula hay una feria. Hay una feria, está la feria de Cholula, tradicional. Todos los septiembre están en este momento, así que intentaré ir. Gracias por conectar. ¿Cómo estás? ¿Hacia dónde vas? ¿Desde dónde nos escuchas? Saludos a todas las escuderías Match, el transporte público que nos está escuchando en este preciso instante, a los Ubers y Didis. 5 estrellas para todos y todas ustedes. Gracias por conectar, Matcher. Dentro de 2 canciones, ¿qué pasó entre Rihanna y su pareja A$AP Rocky? Aquí te lo cuento. Matcher.

Hits 90.1 más pop. Conéctate con Rihanna. La canción se llama Only Girl y la escuchaste a las 10 de la mañana con 8 minutos. Así es, Rihanna, una canción que se volvió un ícono del pop y del dance en la década del 2010. ¿Te acuerdas? ¿Qué hacías por esas épocas? ¿Qué estarías haciendo un sábado del 2010? Yo tenía 8 años, imagínate. O sea, seguramente estaba tomando de mi mamila todavía. Gracias, mamá, quiero más leche. ¿Tú qué estabas haciendo en el 2010? Cuéntamelo todo a través del Talkback de iHeartRadio, ya sabes, una aplicación gratuita para mantenernos en contacto, o a través de nuestro Instagram, @matchradiohq, @EmilioQuiroz1. Oye, hablando de Rihanna, A$AP Rocky, su pareja, reveló cómo es que llevan sus finanzas en pareja. Soy Emilio Quiroz, te acompaño hasta las 2 y aquí te lo cuento. A ver, es real que aquí sigue aplicando el 50-50, sobre todo cuando estamos hablando de dos millonarios. Bueno, lo que contó A$AP Rocky se me hizo, pues, bastante tierno y bastante honesto. Imagínate, A$AP Rocky, por si no lo conoces, es la pareja de Rihanna. Ya tienen hijos, de hecho. Y bueno, él es rapero del mundo del trap y es un gran, gran rapero. El caso es que A$AP Rocky reveló para una entrevista que, bueno, claro, Rihanna no solamente es cantante, es también una empresaria que ha tenido muchísimo éxito en todos sus negocios, en todas sus empresas. Así que A$AP Rocky reveló con todo el orgullo del mundo, dijo: la verdad, Rihanna tiene más dinero que yo, y cada vez que yo gasto algo, Rihanna siempre me lo intenta regresar de distintas maneras y a veces hasta el doble. Así que si A$AP Rocky gasta 500 pesos, Rihanna a veces le regresa 1000. Está bien, oye, está bien, qué bien. Bueno, pues está bien, cuando son así de millonarios, lo pueden hacer. Bien por Rihanna, vamos a escuchar la siguiente canción, la rola número 122 del día. Esta es una canción para el sábado, fin de semana en Match. Disfruta este sábado 5 de septiembre, 10:10. Esta es una rola para ti. Vive, la siente, la canta, la grita, la baila, la si es necesario. Esto es de Justin Bieber y Nicki Minaj. Beauty and a Beat en Match 90.1 más pop. Conéctate.

0: Blinding Lights, Dead the Weeknd, sonando a las 10 de la mañana con 17 minutos en tu estación favorita. Recuerda, cuando vayas caminando por la calle, que es muy normal esto, vas caminando por la calle y alguien llega y te pregunta: ¿cuál es su estación de radio favorita, joven? Tú dices: Match 90.1, más pop, conéctate. El otro señor va a decir: ¿me conecto a dónde? Conéctate, ¿a dónde? Conéctate, ¿a dónde? Y bueno, ya después va a entender la referencia. Oye, Matcher, ¿qué crees que acaba de ser? Un exintegrante de One Direction, el mismísimo Niall Horan, acaba de mandar un mensaje que está emocionando a todos sus fans del mundo. ¿Por qué? A las 10:23 te lo digo.
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Match 90.1 más pop. Conéctate con One Direction, What Makes You Beautiful, la canción con la que se hicieron mundialmente reconocidos, una rola del 2012. Yo me acuerdo perfecto cuando me enteré que esta canción existía. Yo creo que es de esas rolas que te acuerdas para siempre la primera vez que la escuchaste, porque sabías que algo estaba a punto de cambiar. Y eso me pasó con One Direction. Yo me acuerdo, estaba en la casa de un amigo jugando videojuegos y de pronto nos enseñó él el video, así de que, oh, me encanta esta banda, nos lo puso. Y wow, todos estábamos así como de... Nobody's. Buena canción. 10 de la mañana con 24 minutos. Saludos a todos y todas las Swifties del planeta. Gracias por conectar. Hablando de One Direction, perdóname, todas las Directioners. Me confundí de fandom. Perdón. A todas las Directioners. Bueno, hablando de One Direction, Niall Horan, exintegrante de esta agrupación, acaba de hacer una revelación en sus redes sociales que se está haciendo viral. Soy Emilio Quiroz, te acompaño hasta las 2 y aquí te platico qué fue. A ver, imagínate, Niall Horan está a punto de salir de gira por todo Estados Unidos y algunos países de Europa. Esperemos que pronto anuncie fechas en México y en otros países de Latam, claro, de Latinoamérica. Pero bueno, el contexto es que Niall Horan subió un video diciendo, les tengo que spoilear el setlist de lo que vamos a tocar. Así es, spoileó las canciones que van a tocar en su concierto. Y bueno, hizo un video rapidísimo, grabó el pizarrón donde tienen los nombres de algunas canciones. La mayoría están tapadas, o sea, spoileó, no spoileó nada, ¿no? O sea, casi todas las tapó, pero sí dejó algunos nombres sueltos. ¿Quieren ver el video? Se los comparto por Instagram, @EmilioQuiroz1, @MachRadioHQ. Por allá te paso el video. Mientras te dejo con Olivia Rodrigo. Esto es Stupid Song en Match 90.1 más pop. Conéctate. Que tengas un buen fin de semana en Match 90.1.

0: Touch 90.1 Más Pop. Conéctate. See You Again. Wiz Khalifa y Charlie Puth. Sonando apenas a las 10 de la mañana con 32 minutos. Así es, 10 de la mañana con 32 minutos. Una canción que fue creada para la película de Rápidos y Furiosos número 7. La despedida entre los dos protagonistas. ¿Recuerdas el final de la película? Donde Brian y Dominic Toretto se terminan separando al final de la peli. Muy buena película. Gracias por conectar. Una canción que me hizo llorar de niño. Gracias por conectar, Matcher. Oye, tenemos bocinas inteligentes, Match, que pueden ser tuyas. Mi nombre es Emilio Quiroz, te acompaño hasta las 2. 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Mientras te voy a jugar con la siguiente canción. Esto es una gran rola. Esto es una gran rola. Hablando de los iHeartRadio Music Festival, ¿qué te parece si yo no presento esta canción? Que se presente ella misma.
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1: Match 90.1 más pop, conéctate con BTS. La canción es Swim, BTS que de hecho se está convirtiendo en la banda, bueno, más bien los artistas, con la mejor gira del año 2026, su gira Arirang, que por cierto acaban de romper su propio récord. O sea, imagínate, ya eso es un nivel de locura increíble. O sea, BTS rompe sus propios récords. O sea, ya no hay otros récords que romper más que los suyos y los siguen rompiendo. Bien, acaban de hacer, imagínate esto, casi 500, casi, están a punto de llegar a los 500 millones de dólares recaudados en esta gira, Arirang. Mis respetos para ellos. 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

Match 90.1 más pop, conéctate con Ariana Grande. La canción es Side to Side, una rolota de nuestra artista Match, la mismísima Ariana Grande. Bien, gracias por conectar. Buenos días, 10:47. ¿Cómo pinta tu sábado? Hoy es un sábado que a mí, no sé, como que desde que iba saliendo por la calle se sentía la energía distinta, una energía bastante buena, una vibra que me llenó de emoción. Estoy emocionado de que sea sábado, siento que va a ser un buen fin de semana en Match. Esta rola que acabas de escuchar, Side to Side, fue el tercer sencillo del álbum Dangerous Woman. Un álbum que cambió la manera en la que veíamos a Ariana Grande y que demostró que ella iba a ser una de las grandes artistas de nuestra generación. Y de verdad que no nos equivocamos, Major. 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Espero por allá, Matcher, mientras te dejo con Harry Papi Styles. La canción es Dance No More y la escuchas en Match 90.1 más pop. Conéctate. 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

0: Match 90.1 más pop, conéctate con Kendrick Lamar y Sisa. La canción es Luther y la escuchaste a las 10 de la mañana con 55 minutos. Bien, gracias por conectar. ¿Cómo estás, Matcher? ¿Hacia dónde vas? ¿En dónde te encuentras? ¿En dónde estás? Son las 10 con 55 minutos. Probablemente muchos nos están escuchando mientras desayunan o van de camino a desayunar o de regreso. Espero que hayan tenido buen provecho. Buen provecho a todos los que nos escuchan mientras desayunen. ¡Saludos! Oye, ya, esto ya está escalando a niveles de verdad ya muy obvios. Bruno Mars y Karol G, yo creo que sí ya son obvios. La foto que subió ayer Bruno Mars me lo hizo dudar muchísimo. Dentro de unos minutos, a las 10:58, te voy a contar qué fue lo que subió.
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3: ¿Qué onda, Metro? ¿Cómo estás? Buenos días, son las 10 de la mañana con 58 minutos. Espero que estés teniendo un excelente sábado. Yo soy Emilio Quiroz. Me presento para todos y todas las que no me conocen. Gracias por conectar. Mucho gusto. Bienvenido, bienvenida. Si estás de turista, de camino, de paso por Puebla, bienvenida, bienvenido. Espero que te guste mucho. Gracias por estar aquí. Te voy a acompañar hoy hasta las 2, como todos los días, de lunes a sábado, de 10 a 2 de la tarde. Y Matcher, dentro de dos canciones, te tengo un contexto increíble. Bruno Mars y Karol G, si son novios, ¿qué está pasando dentro de dos rolas?

Match 90.1 más pop, conéctate con Katy Perry, la canción es Dark Horse. Y la escuchaste a las 11 de la mañana con 5 minutos. Buenos días, Matcher. Gracias por conectar 11 con 5. Qué buena hora. Muchos están reviviendo, la verdad, de que ayer fue viernes en Match. Viernes de salir a celebrar, de vivir la vida, de salir con tus amigos. Bien, gracias a todos y todas las que nos escuchan desde temprano. 11 con 5 minutos. ¿Qué pasó entre Bruno Mars y Karol G? ¿Sí son novios? ¿Sí son pareja? ¿O todo es una estrategia de marketing? Aquí te cuento mi teoría. Yo soy Emilio Quiroz, te acompaño hasta las 2. Y bueno, acuérdate, Bruno Mars y Karol G acaban de estrenar una colaboración juntos llamada Still. Casualmente, después de que estrenaron la canción, empezaron a subir fotos y a aparecer fotos medio extrañas. Primero que Bruno Mars estaba saliendo en la noche del cuarto de hotel de Karol G. Bueno, a lo mejor se vieron para celebrar que acababan de estrenar su canción. Puede ser, ¿no? Pero después salieron rumores de que estaban más juntos que nunca, estaban abrazados, que Bruno Mars había ido a su concierto y lo estaba viendo desde el backstage. Bueno, tercer pista que nos hizo dudar que a lo mejor estaban saliendo ya mucho más directo. Bruno Mars subió una foto a su Instagram en donde en el texto puso, literalmente puso: cuando piensas que todo está saliendo bien, pero te estás enamorando de una latina. Extraño, extraño. Karol G es latina, es de Colombia. Y bueno, Karol G después subió fotos con él y ahora ya hay un montón de fotografías, muchísimas fotografías de los dos viviendo la vida, abrazados, cerca. Y bueno, Bruno Mars ayer volvió a subir otra más, ya sin textos extraños ni nada, pero subió una foto conjunto a Karol G en un carrito como de golf mientras estaban abrazándose. Bien, bien por ellos. Bueno, no se sabe si son novios o sea nada más promoción. ¿Tú qué opinas? Me interesa mucho saber lo que opinas. ¿Qué teoría tienes? ¿Crees que sí estén saliendo o es casualidad y nada más están haciendo una estrategia de marketing para que la gente hable de ellos y escuche su canción? 2, 3, 4. Cuéntamelo a través del Talkback de iHeartRadio o a través de nuestras redes sociales @MatchRadioHQ, @EmilioQuiroz1. I Just Might, Bruno Mars en Match 90.1 más pop. Conéctate.

0: Touch 90.1 más pop. Conéctate con Dua Lipa. La canción es Houdini. Así es, Houdini, como el famoso ilusionista. Ahora me ves, ahora ya no. Ahora me escuchas, ahora ya no. Así es, gracias por conectar, Macho. ¿Y cómo estás, Dua Lipa? Son a las 11 de la mañana con 13 minutos. ¿Y qué pasó entre Ed Sheeran y Camila Cabello? ¿Por qué se hicieron virales? ¿Cuál es el video que subieron? ¿Qué sucedió ayer? Dentro de unos minutos, a las 11:20, te lo cuento.
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Shape of You. Match 90.1 más pop. Conéctate a Shape of You. Ed Sheeran. Esta rola me trae muy buenos recuerdos. Fue de las primeras canciones que aprendí a tocar en la guitarra. Me acuerdo así todo niño con mi profesora. Bueno, intenté aprendérmela, la verdad. Le eché ganas. No lo logré. Gracias por conectar, Match. ¿Cómo estás? Ed Sheeran, Shape of You. Hablando de nuestro artista Match, ayer en su concierto, durante su concierto, invitó a la mismísima Camila Cabello. Soy Emilio Quiroz, te acompaño hasta las 2. Imagínate esto, concierto de Ed Sheeran en el MetLife Stadium de Los Ángeles. Y salió nada más y nada menos que la mismísima Camila Cabello. Así es, las invitó para que cantaran juntos su colaboración Bam Bam. ¿Te acuerdas de esa rola que sacaron? Ya tiene 4 años, en el 2022. Una rola del 2022 que ya tiene 210 millones de reproducciones. Imagínate, una locura. Bueno, esa canción, Bam Bam, la terminaron cantando en su concierto en vivo. Escucha esto.

Ahí está Camila Cabello de fondo. Es una rolota, la neta, macho. Me encantó verlos juntos. Ya se hizo viral el video. Si lo quieres ver, te lo comparto por Instagram, arroba Emilio Quiroz 1, arroba Match Radio HQ. Escríbeme por Instagram y te paso el video mientras escuchemos a Alex Warren. La canción es Fever Dream y la escuchas en Match 90.1 más pop. Conéctate, que tengas un buen sábado. Feliz fin de semana en Match.

Catch 90.1 más pop. Conéctate con Justin Bieber, Love Yourself. Una rola que justo escribió Ed Sheeran. Hace ratito estábamos platicando de Ed Sheeran. Bueno, él escribió y se la terminó cediendo a Justin Bieber para que la cantara. Una rolota, me encanta. Buen día, Matchers. Son las 11:28. Estás en un sábado 5 de septiembre. ¿Cómo pinta el clima? Las calles de Puebla. El clima se ve bastante templado. Las calles bastante transitables. Un buen sábado, un buen fin de semana. Gracias por conectar, Matcher. 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Mientras, Billie Eilish. La canción es Wildflower y la escuchas en Match 90.1 más pop. Conéctate.

Sun Paul. La canción es Give It Up To Me. Así es, give it up to me. Muy buenos días, 11 de la mañana con 37 minutos. Saludos a todos los Matchers que nos escuchan desde la escudería Match. También a los que son Uber y Didi 5 estrellas para todos.

Y The Summer sonando en Match 90.1 más pop, conéctate. 11 de la mañana con 44 minutos, buenos días. Buen día, Matcher. 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Mientras te espero, te voy a dejar con una canción que te motiva a participar. Esto es de Miley Cyrus, Flowers, en Match 90.1, más pop. Conéctate. 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

Estás en Match 90.1 más pop. Conéctate con Coldplay. La canción es Viva la Vida. Y la escuchas a las 11 de la mañana con 52 minutos. Gracias por conectar, Match. Oye, dentro de unos cuantos minutacos, exactamente a las 11 con 57, te tengo un nuevo...

0: Estás en Match 90.1 más pop. Conéctate con Coldplay. La canción es Viva la Vida. Y la escuchas a las 11 de la mañana con 52 minutos. Gracias por conectar, Match. Oye, dentro de unos cuantos minutacos, exactamente a las 11 con 57, te tengo nuevos detalles sobre la famosa ley Taylor Swift. ¿Qué está pasando? Taylor Swift hará sus propias leyes. Dentro de unos minutos, 11 con 57, te lo digo.
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2: ¿Qué onda, Matcher? Buenos días, ¿cómo estás? 11 de la mañana con 59 minutos. Estamos a 10 segundos de que la mañana deje de ser mañana y se convierta en tarde. Gracias a todos y todas las que están conectando en este momento. Saludos a las escuderías Match, al transporte público, a los Ubers y Didis, a todas las personas que nos escuchan a través de la aplicación de iHeartRadio y sus bocinas inteligentes. ¡Feliz fin de semana! Espero que lo pases increíble, espero que tengas un excelente sábado. Gracias por conectar, ya son las 12 en punto y dentro de dos canciones, Matcher, para inaugurar nuestra tercera hora en el día juntos. Taylor Swift tendrá su propia ley dentro de dos rolas. El contexto.

90.1 más pop. Conéctate con 21 Pilots. La canción es Ride y la escuchaste a las 12:06. Gracias por conectar, Matcher. Oye, ¿cómo está eso de que van a crear una ley inspirada en Taylor Swift? Aquí te lo cuento, soy Emilio Quiroz, te acompaño hasta las 2. Y bueno, esto está sucediendo en Brasil. La ley Taylor Swift está sonando fuerte, porque no sé si te acuerdas, pero hace ya 2 años, imagínate, en el 2024, hace 2 años, Taylor Swift estuvo dando sus conciertos de la gira The World, de The Eras Tour, perdóname, en Brasil. Sí, ¿te acuerdas que estaba en Brasil? Bueno, ahora Taylor Swift en ese concierto pidió que hubiera botellas de agua gratis para sus fans debido a que el calor pues era bastante, bastante fuerte. El caso es que ahora Brasil, 2 años después, lo está retomando como un tema de discusión para ver si instauran una nueva ley en la que forzosamente en cualquier evento masivo, ya no solamente en conciertos, que obviamente son la mayoría, ¿no? Pero en cualquier evento masivo, tenga que haber agua gratuita para todas las personas que estén ahí. Qué buena idea, la verdad, sobre todo cuando en Brasil hace tantísimo calor, ¿no? Que este verano tuvieron una de las temporadas de calor más fuertes de todo, de toda su historia, imagínate. Una locura. Bueno, ojalá que lleguen a realizar esta nueva ley. Y todo inspirado porque Taylor Swift lo pidió en su concierto de Eras Tour. Bien, vamos a escucharla. Esto es I Knew It, I Knew You. Aquí en Match 90.1 más pop con él.

0: So, Sabrina Carpenter en Match 90.1 más pop, conéctate. Se me tocó un café. Espresso. ¿Un café espresso? No, no lo sé. ¿Cuál es tu café favorito? Yo tengo que admitir que todavía estoy en el nivel básico de cafés. Todavía me gusta el latte. Soy así, súper básico con el café. La neta es que antes no me gustaba tanto. Ahora me estoy apenas adentrando a la cultura del café. ¿A ti cuál te gusta? Cuéntamelo a través de Instagram, arroba Emilio Quiroz, arroba Match Radio HQ. Oye, Match, tengo accesos, pasaporte Match, para que te lances con tus amigos o amigas al concierto de Alejandro Sanz. 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

Suenan tus fines de semana en Match 90.1 más pop. Conéctate con Madonna. La canción es Hung Up. Time goes by. Qué buena canción, 12:22. Gracias por conectar. El tiempo se pasa tan lento, dice Madonna en esta canción. Y yo lo siento completamente distinto. Yo siento que el tiempo se va rapidísimo. Ojalá el día durara unas cuantas horas más. Y ni así me daría tiempo. Gracias por conectar, Matcher. Espero que estés teniendo una excelente tarde. Buen sábado. Buen fin de semana en Match. Bien, gracias. 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Te dejo con Hugo, esto es Moving to the Sun y la escuchas en Match 90.1, más pop, conéctate.

Match 90.1 más pop. Conéctate con Bruno Mars. La canción es Uptown Funk, una colaboración con el mismísimo Mark Ronson, productor musical que ha hecho grandes, grandes canciones. Y bueno, obviamente una de ellas es Uptown Funk. Gracias por conectar. 12:30. Qué rápido se me está yendo el sábado. ¿Qué plan tienes para hoy? ¿Qué es lo que vas a hacer? ¿A dónde vas? ¿Qué vas a comer? ¿Vas a ver a algunos amigos, a tu familia? ¿Qué es lo que tienes planeado para hoy? Cuéntamelo a través de nuestras redes sociales, @MatchRadioHQ, @EmilioQuiroz1 o a través del talkback de iHeartRadio. Gracias por conectar, Matcher. 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Mientras te dejo con The Weeknd, esto es Save Your Tears en Match 90.1 más pop. Conéctate.

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noticias de artistas, sobre noticias de la farándula, de las celebridades en Hollywood y bueno, en toda la industria musical. Acaban de revelar que Harry Styles está pensando seriamente en agregar nuevas fechas. A ver, la idea del Together Together Tour de Harry Styles era hacer una serie de residencias a lo largo de todo el mundo, es decir, no tener que ir de ciudad en ciudad, sino escoger una y que el público fuera hacia estas ciudades. Por ejemplo, Harry Styles escogió en Latinoamérica, Brasil y también México. Entonces, los ciudadanos de otros países como Chile o Argentina se movían a estos países, a Brasil y a México, para ver a su artista favorito. Bueno, ahora al parecer lo que quiere hacer Harry Styles es regresar al formato más normal, más tradicional, ir de ciudad en ciudad, él moviéndose. Y bueno, podría ser una noticia interesante porque esto significaría que el Together Together Tour tendría nuevas fechas. Ojalá que regrese a México o a los lugares en los que ya estuvo. Yo te voy a dar toda la información cuando la sepamos. Mientras, síguenos en @matchradiohq porque ahí te vamos a contar todo lo que vaya pasando al momento. Ahí te vas a poder enterar de todos los detalles cuando estén sucediendo. Te dejo con Justin Bieber. Esto es Daisies. La escuchas a las 12:48. Daisies, que por cierto es del álbum Swag. Me encanta esta canción. Aquí en Match 90.1 más pop. Conéctate.

Match 90.1 más pop, conéctate con Harry Styles. La canción es Dance No More. Buen sábado, gracias por conectar. Hablando de nuestro artista Match, Harry Styles, es real que agregará nuevas fechas a su gira. Aquí te lo cuento, soy Emilio Quiroz, te acompaño hasta las 2. Y aunque aún no hay nada confirmado, hay muchísimos rumores. Imagínate, ya está TMZ, uno de los medios pues más respetados en Estados Unidos, sobre noticias.

0: Match 90.1 más pop, conéctate con Maneskin en la canción número 157 de este día. Gracias por conectar, Begging, Maneskin. Que por cierto, ¿te enteraste? ¿Viste el video? No sé si lo viste. Que Maneskin va a regresar oficialmente, se van a volver a unir para cantar un show más en San Remo. Así es, la ciudad de Italia donde ellos pues empezaron con su carrera musical. Muy bien, estoy emocionado, por eso me gustaría verlos. Obviamente los voy a estar recibiendo desde redes sociales y te voy a compartir todos los videos del regreso de Maneskin. Muy bien, Macho. Oye, ¿y qué es eso de que todos...? Mira, primero Maneskin están regresando con sus exes y ahora Dominic Fike. Dentro de unos minutos a la una en punto te cuento más detalles.
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3: Ok, Madrid, ¿cómo estás? Buenas tardes, es la 1:01. Con esto arranqueamos oficialmente nuestra cuarta y última hora en el día juntos. Y gracias por dejarme acompañarte. Saludos a todas las escuderías Match, al transporte público, a los Ubers y Didis. ¡Ah, qué rápido se me está yendo el tiempo! De verdad, quisiera poder sostener un poco más en mis manos el concepto abstracto al que llamamos tiempo para poderlo disfrutar un poco más. Bien, vamos a disfrutarlo con buena música, intentémoslo hacer. Gracias, Macho, y dentro de dos canciones te cuento. Dominic Fike volvió con su exnovia, ¿es real? ¿No? Dentro de dos rolas.

Conéctate con Britney Spears. La canción es Womanizer y la escuchas a la 1:08 p.m. Bien, saludos a todos y todas las que nos están escuchando. En especial, un saludo enorme a Marianne, una mini-matcher que le encanta escuchar la estación y que en este momento está disfrutando el fin de semana como los mini-matchers lo deberían de hacer. Jugando muy bien en el jardín de su casa. Saludos, Marianne, también a ti, Alessandra. Gracias por conectar, matchers, que de verdad queremos muchísimo. Gracias. Oye, ¿tú volverías con tu expareja? Pregunta difícil. La pregunta incómoda del día. No, Emi, no la hagas, por favor. A ver, vamos a platicar sobre esto, Matcher, porque Dominic Fike parece tener ya su respuesta. Mi nombre es Emilio Quiroz, te acompaño hasta las 2. Y bueno, hace poquito te conté que nuestro artista match, el buen Dominic Fike, pues lo habían fotografiado besándose otra vez con su exnovia Hunter Schafer. No sé si te acuerdas, pero los dos salieron en la serie de Euphoria. A partir de la segunda temporada comenzaron a hacer su relación formal, se volvieron novios y después terminaron. Pero no terminaron también, se dejaron de seguir en redes sociales, ya no hablaban el uno del otro. Y bueno, hasta hace poquito que los volvieron a grabar besándose al parecer en la calle. No sabían si era un video actual o era de aquella época. Pero bueno, ahora sí, Dominic Fike, nuestro artista match, lo confirmó porque dijo, hey, en su último concierto, en su último concierto dijo, hey, aquí está mi novia, saludos a Hunter Schafer. Y estaba en el público. Todos le empezaron a aplaudir, obviamente, y se volvieron locos. Bueno, ¿tú podrías volver con tu expareja? Cuéntamelo a través de nuestras redes sociales, @matchradiohq, @EmilioQuiroz1 en Instagram. Él es Dominic Fike, la canción es Baby Doll, y la escuchas en Match 90.1 Más Pop. Conéctate.

0: Match 90.1 más pop, conéctate a Levitating Dua Lipa, 1:15 p.m. Buen sábado, Matcher, gracias por conectar. Oye, a la 1:23 p.m. te diré cómo puedes ganar accesos para el concierto de Alejandro Sanz.
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90.1 más pop, conéctate. Hola, hola, hola. Hello. Adele, hello, sonando a la 1 de la tarde con 23 minutos. Gracias por conectar, saludos a todos y todas las mini matchers. Las extrañaba, los extrañaba a todos porque en vacaciones estuvimos conectando bastante bien. Y ahora, pues ya que regresaron a las clases, no nos habíamos podido escuchar, conectar como lo habíamos estado haciendo en vacaciones. Saludos a todos y todas, gracias por estar aquí. 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Soy Emilio Quiroz, te acompaño hasta las 2. 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Te espero por allá, Macho. Y mientras, a la 1 con 24 minutos, escuchemos a Tame Impala. Esto es Dracula y la escuchas en Match 90.1 más pop. Conéctate.

Match 90.1 más pop, conéctate con Maroon 5, la canción es Moves Like Jagger y la escuchaste a la 1:30 p.m. Buena tarde, Matcher, y gracias por conectar. Oye, ¿qué es lo que pasó con una de tus artistas Match favoritas? Además, una de las cantantes del K-pop que más han dado de qué hablar en los últimos meses. ¿Qué fue lo que reveló Lisa? Aquí te lo cuento, soy Emilio Quiroz, te acompaño hasta las 2. Y bueno, Lisa de Blackpink, ya sabes, Blackpink, la banda conformada por 4 de las cantantes del K-pop más famosas del momento. Lisa, Jisoo, que se pronuncia Jisoo, ¿eh? Esa solamente lo sabemos los grandes fans del K-pop. Jisoo, Rosé y Jennie. Así es, la banda Blackpink. Y bueno, Lisa acaba de revelar algo que me puso bastante preocupado. Y es que reveló en una entrevista que aún no tienen planes para volver, que ninguna, ni Lisa, ni Jisoo, ni Jennie, ni Rosé se pusieron de acuerdo para cuándo van a regresar. O sea, están en un tiempo indefinido de espera, de separación. No me digas esto, Madry. Esto lo contó en un podcast, In Your Dreams. O sea, tú lo puedes ver. No es que haya salido de una nota, no es que haya sido un comentario tergiversado, malentendido. No. Ella lo dijo así, tal cual. No sabemos cuándo vamos a regresar. Por ahora, ninguna de las 4 tenemos en mente regresar pronto. Tenemos más bien planes como solistas. Ya sabemos que Lisa y Jisoo acaban de sacar canciones como solistas. Rosé también está preparando un álbum. Bueno, al parecer Blackpink no va a regresar pronto. Bueno, Matcher, siempre hay buena música que escuchar. Mientras esperamos a que Blackpink regrese, podemos escuchar también a las Huntrix. Exacto, a las Huntrix con su canción Golden, que suena a la 1:32 p.m. en tu estación favorita. Esto es Match 90.

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Match 90.1 más pop, conéctate con Somber. La canción es My Body Isn't Ready. ¿Has sentido alguna vez eso? ¿Que tu cuerpo aún no está listo para empezar una nueva relación? ¿Algo distinto? Muy fuerte. Muy buena canción de Somber, gracias por conectar. Y Match, yo tengo un código Match con valor de 1,000 pesos que puede ser tuyo. Escucha con atención para ganártelo. Soy Emilio Quiroz, te acompaño hasta las 2. 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

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Te espero por allá, Matcher, y mientras te voy a dejar con Taylor Swift, Opalite y Match 90.1 más pop. Conéctate.

0: Bruno Mars, la canción es Treasure y la escuchas a la 1:54 PM. Con esta rola me despido, Matcher. Muchas gracias por dejarme acompañarte. Pero no te pongas triste porque ya llegó Giselle Navarrete.
1: ¡Holi!
0: ¿Qué onda, Gis? ¿Cómo estás?
1: Muy bien, amigo. ¿Tú qué tal?
0: Todo bien, gracias. ¿Cómo va tu sábado?
1: Muy bien, muy tranquilo. Ya sabes, es sábado de ser cenicienta, de pendientes. ¿Cuál descanso, no, amigo?
0: No hay descanso.
1: Nunca.
0: Tú no descansas. ¿Modo nunca descanso?
1: Exacto. ¿Modo nunca descanso?
0: No, yo sí descanso.
1: Ay.
0: Toda la semana.
1: ¡Qué rico, amigo! ¿Quién como tú? Gis, eso es envidia, la verdad.
0: Sí, ¿no?
1: Sí, yo,
0: no, ojalá pudiera descansar, Giselle, pero mañana, domingo, sí, como que intento los domingos así, religiosamente, respetarlos para descansar.
1: Muy bien, me gusta.
0: ¿Tú también?
1: Sí, yo también trato, intento, lo más que se pueda.
0: Además, me estabas diciendo que todavía tienes parciales, ¿no? ¿Estás en parciales?
1: Sí, para todos los que estamos en la universidad, probablemente ya lleguemos a ese punto en el que entramos a las semanas de parciales y yo, ¡alta estoy! ¡Ay!
0: Mándale un saludo a tus profes.
1: Yo estoy diciendo, si mis profes me escuchan, no es cierto, pónganme 10.
0: O sobórnalos, diles un saludo.
1: Un saludo a la radio por un 10.
0: Exacto.
1: Bueno, no suena mal.
0: No está mal, Gis. Bueno, está bien, qué bueno, qué bueno. Pues Giselle, ¿de qué nos vas a platicar hoy?
1: Mis Matchers, tenemos un ratillo juntos porque hoy tenemos Conteo Match, este programa increíble con el top 30 de las canciones que ustedes votan y obviamente esos bonus tracks que ustedes escogen para que estén en este programa. Pero antes, vamos a platicar un poco, por ejemplo, de Ariana Grande, que ahorita que ella volvió al lugar donde fue feliz, o sea, regresó con su novio, con su exnovio más bien, pues ha estado cambiando letras de sus canciones, así que vamos a platicar de eso, también de Dua Lipa, que hay un rumor de que ya está haciendo canciones nuevas, también de Tame Impala, que le ha hecho un montón de canciones de diferentes artistas match, así que tenemos buen chisme el día de hoy.
0: Bien, Gis Navarrete. Oye, y yo tengo una pregunta, como que ahorita muchos artistas match están volviendo con sus exes, ¿no?
1: Claro.
0: Ariana Grande.
1: Ariana Grande, ¿quién
0: Dominic
1: es?
0: Fike. ¿Viste eso?
1: No, me acabo de enterar.
0: Imagínate, a ver, Dominic Fike y Hunter Schafer, ajá, la actriz de Euphoria, los dos se conocieron en Euphoria, fueron novios durante la segunda temporada, después cortaron. El caso es que...
1: ¡Es cierto!
0: Los acaban de grabar hace como media semana que estaban ahí caminando en las calles, así como que muy abrazaditos. Y apenas ayer dio un concierto y ya dijo así de que aquí está mi novia entre el público.
1: Y era ella.
0: Hunter Schafer.
1: ¡Oh, no!
0: ¡Qué loco, ¿no?
1: Están regresando donde fueron felices. El 2026 es regresar con tu ex. Está de moda.
0: ¿Tú volverías con tu ex? A ver, suponiendo un ejemplo, un ejemplo inexistente, o sea, no tu ex real, sino o sea, ¿serías capaz de volver con algún ex?
1: Sí.
0: ¿Sí?
1: Sí.
0: Ah, qué bien. Qué bueno.
1: A donde fui feliz.
0: Aplausos para Alex de Gis. Bien.
1: Saludos.
0: Bueno, Gis, gracias. Me voy a quedar a escucharte con tu buena música, tu buena actitud. ¿En dónde?
1: En Match 90.1.
0: Más pop.
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0: Adiós.

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2: ¿Qué tal, mi matcher? Excelente tarde de sábado 5 de septiembre. Oficialmente son las 2 p.m. Espero que te encuentres muy bien. Ya llegué yo y te voy a estar acompañando este sábado hasta las 4 de la tarde antes de nuestro poderosísimo conteo, match. Soy Giselle Navarrete, muy contenta de poder estar aquí platicando contigo, matcher. Disfrutando de muy buena música porque además iniciamos con nuestra hora de música continua. Y vamos a iniciar súper bien porque te tengo boletos para que vayas al concierto de Babasónicos. Así que muy pendiente porque dentro de dos canciones te voy a dar toda la información para que no te pierdas de este gran show. Excelente.

Match 90.1 más Pop Connected. Acabamos de escuchar Until I Found You de Stephen Sánchez. Mi Matcher, una de las bandas más importantes del rock en español, va a llegar a la Ciudad de México. Así es, Babasónicos viene, y la mejor parte de todo esto es que tenemos 4 boletos para que tú vayas a su show. Yo soy Giselle Navarrete, te estoy acompañando hasta las 4 de la tarde. 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Como Matcher, muy fácil, corre nuestra página en internet matchmx.fm, en el apartado que dice promociones, ahí vas a poder encontrar una foto que dice Babasónico. Solamente dale clic, te registras y ya, con eso, así de fácil, así de sencillo. matchmx.fm, en el apartado de promociones, corre de una vez a registrarte, y te voy a dejar con la siguiente canción de Olivia Dean. Esta es la regla número 171 del día, se llama So Easy to Fall in Love. En Match 90.1 más Pop, conéctate.

Estás en Match 90.1 más Pop Connected. Acabamos de escuchar Stay de Justin Bieber. Qué buena canción. Mature, a ver, ¿qué estaba pasando con Justin Bieber y Hailey Bieber? Que de repente empezaron a pelear, pero no fue así de que una pelea privada, Mature. Todo el mundo estaba viendo. Yo soy Isel Navarrete, te acompaño hasta las 4 de la tarde. A ver cómo estuvo este contexto, Mature. Fíjate que durante la boda de nuestro artista Match, Billie Eilish, pues Justin y Hailey estuvieron invitados, estuvieron ahí en la fiesta, pero justo en la recepción hubo un momento en el que ellos dos como que se aislaron de los demás y estaban platicando. O sea, todo empezó porque Justin Bieber atendió una llamada, estaba platicando en el teléfono y justo después fue como de, tenemos que hablar, precioso. Y entonces empezaron a platicar, pero como que la discusión empezó a subir de tono y así, y como que no a muchos les pareció. O fue como de, amiguitos, no quieren llevar esta pelea como a otro lado, porque además los medios que estaban ahí en la boda del hermano de Billie Eilish estaban ahí y les tomaron fotos. Y entonces hay un montón de fotos virales donde se ve Hailey Bieber con una cara súper seria, Justin así como igual platicando con mucha energía en esta discusión. No se sabe muy bien de qué estaban hablando, Mature. Pero así como que los dos tenían un lenguaje corporal bastante, bastante tenso en ese momento. Luego Justin Bieber subió unas fotos en la boda. Ellos dos se veían súper felices y contentos. Así que, ¿qué habrá pasado, mi Mature? Pues no lo sabemos, pero las fotos dicen más que mil palabras. Vámonos con una canción que habla un poco de temas maritales, Mature. Para ese suegro que todavía no te quiere, pero tú estás haciendo tu luchita para que te quiera. De eso se trata esta canción, Root the Magic, la regla número 173 del día en Match 90.1. 1 más pop, conéctate.

Sigues en Match 90.1 más Pop. Conéctate, que vamos a escuchar Hate That I Made You Love Me de Ariana Grande. Y a mi Matcher, tenemos que hablar de la mismísima Ari por lo que anda haciendo con que regresó a su lugar feliz, o sea, regresó con su exnovio. Soy Giselle Navarrete, te estoy acompañando hasta las 4 de la tarde. Tú te acordarás que Ariana Grande tiene una canción que se llama Thank You Next, donde ella básicamente habla de las cosas que les agradece a sus ex, que ellos de cierta manera como que les enseñaron. Esta rola mature. Escuchemos a una parte muy importante. Ahí va justamente como que hablando de cada uno de sus exes, las cositas que les agradece, a algunos no les agradece tanto. Y en esta rola se menciona a alguien que se llama Ricky. Estamos hablando de Ricky Álvarez, que es uno de sus ex, ahora su novio. Pero le cambió la letra a esta canción durante uno de sus conciertos, durante su último concierto de The Eternal Sunshine Tour que tuvo en la ciudad de Londres. Es decir, Mature le puso la canción, originalmente la letra dice, escribí unas canciones sobre Ricky, ahora solamente las escucho y pues me río, ¿no? Así de que por lo que pasó. Y en este concierto le cambié la letra y le puso, escribí algunas canciones sobre Ricky, quiero que sea el último. Así que Matcher, después de tantas decepciones amorosas que ha tenido nuestra queridísima Ariana Grande, parece ser que Ricky Álvarez va a ser el último chico con el que está, porque va a ser el que será para siempre, Matcher. Fue en el 2015 cuando ellos empezaron a salir. De hecho, Ricky era uno de sus bailarines en sus giras, en sus conciertos y todo, Matcher. Así que bueno, ella regresó a su lugar feliz. ¿Tú regresarías con tu ex? Muchos dicen por ahí, depende del ex. Yo sí, porque tengo un ex en mente. Pero bueno, vámonos con más música. Llega Rihanna con esta canción que se llama Umbrella, la canción número 176 del día aquí en Match 90.1 más Pop. Conéctate.

Estás en Match 90.1 más pop. Conéctate que vamos a escuchar Birds of a Feather de Billie Eilish. 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Yo soy Isel Navarrete y te estoy acompañando hasta las 6 de la tarde, hasta las 4, Match, porque tenemos nuestro genial conteo Match. 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Vámonos con más música. Llega Calvin Harris con Sam Smith en esta gran canción, Mature. Es la rola número 178 del día de hoy. Se llama Promises. Esta canción, una gran colaboración que se estrenó justamente en el año del 2018. Así que ya tiene unos ayeres, pero eso no quita que sea una gran rola. Vamos a escucharla en Match 90.1 más pop. Conéctate.

Estás en Match 90.1 más pop. Con Nick, te acabamos de escuchar Self Aware de Temper City. Matcher, hay rumores muy muy grandes de que Dua Lipa ya está a nada de poder estrenar su próximo proyecto musical. Yo soy Giselle Navarrete, te estoy acompañando hasta las 4 de la tarde. Todo esto empezó, Matcher, ya desde hace unos meses, porque hubo un tiempo en el que ella, pues, empezó a subir unas fotos dentro de un estudio de música, pero de repente como que ese tipo de publicaciones dejaron de aparecer en sus perfiles en redes sociales. Pero nuevamente, ¿qué pasó? Que unos de sus fans la volvieron a ver en uno de los estudios de música en el que ella ha trabajado anteriormente. Así que como que todos los rumores empezaron a estar ahí súper, súper potentes a través de redes sociales. Y hay rumores que dicen que ya estamos a nada de poder conocer este próximo proyecto. Dicen que podría estrenarse en octubre. Sería su siguiente proyecto musical después de su álbum Radical Optimism. Así que, Matcher, la verdad es que suena bastante padre. Ya sabes que cualquier cosa yo te la vengo a contar por aquí. También estate pendiente de nuestras redes sociales, @matchradiohq a través de Instagram, @matchmxfm, para que te enteres de todo. Y vamos a escuchar a Dua Lipa para empezar a sentir esta emoción. Se llama Be The One, la rola número 180 del día en Match 90.1 más pop.

Estás en Match 90.1 más Pop. Conéctate, acabamos de escuchar Loser de Tame Impala. Ella es Mature, que nuestro artista Match Tame Impala, él ha escrito un buen de canciones para diferentes artistas Match. Yo soy Isel Navarrete, te estoy acompañando hasta las 4 de la tarde. Sí, Mature no solamente es conocido por hacer increíbles rolas como Loser, la canción que acabamos de escuchar, sino que también él ha escrito muchísimas canciones de muchos artistas. Ahí te van algunas de ellas. Ha hecho canciones, por ejemplo, para Kanye West, para nuestra artista Match Lady Gaga, hizo la rola Perfect Illusion. También para Dua Lipa, él colaboró en la creación de la rola Houdini. De hecho, hubo una vez en la que en un concierto de Tame Impala, Dua Lipa cantó esta canción en pleno show. Increíble. También hizo canciones, por ejemplo, para Travis Scott. También para nuestro artista Match The Weeknd, hizo Repeat After Me. También hizo un buen de rolillas para Kali Uchis, una en especial que se llama Tomorrow. Y para Rihanna hay una canción que se llama Some Old Mistakes. Así que Match, sí, literalmente Tame Impala ha ayudado un montón de nuestros artistas Match a tener grandes rolas. Y además

0: hecho de un buen de amigos en la industria musical con cada una de estas colaboraciones que ha tenido. Amamos a Tame Impala. Macho, nos vamos a ir con una canción de alguien que yo amo. Es Benson Boone, tú sabes que es mi novio, el señor, el que es el dueño de mis quincenas. Así que vamos a escuchar la canción número 182 del día con esto que se llama Slow It Down, una de mis canciones favoritas de él aquí en Match 90.1 más pop. Conéctate.
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0: Conéctate con tremenda rola. Ese fue The One That Got Away de Katy Perry. Ahora sin llorar, mi matcher. Sálganse de Match 90.1. Quiero estar sola. No es cierto, matcher. No te vayas. ¿Por qué? ¿Qué crees? Te tengo de regalo un código Match con 1,000 pesos. 1,000 pesos para que te compres lo que tú quieras. Así que muy pendiente porque a las 2:58 te voy a dar más información.
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10:59. Empezamos nuestra última hora juntos, Matcher, pero ya sabes que nos la vamos a pasar genial. Además, tenemos muy buen chismecillo. Si tú eres una tía chismosa como yo, sabes de lo que te estoy hablando. Oficialmente es la hora de las papas con salsa, así que pasemos a genial. Provechito si vas a comer, mi Matcher. Hoy un saludito muy especial para mi querida Sophie, que anda súper conectadísima con nosotros. Muy pendiente porque dentro de dos canciones te voy a regalar 1,000 pesos.

Estás en Match 90.1 más Pop Connected. Acabamos de escuchar esta gran rola que se llama Time of Our Lives, Pitbull y Ne-Yo. Tiene una frase muy bonita que a mí me gusta. Es justamente un verso que dice Pitbull, donde se menciona, sí, macho, literal, dice, y cito: cada día en esta tierra es un buen día. Recuerda eso. Así que, macho, recuérdalo muy bien. Está lloviendo por algunas partes de la ciudad de Puebla. Aquí en la colonia Santiago ya empieza a llorar el cielo, así que por favor, cuídate mucho. Si andas en la calle, resguárdate, toma tus precauciones y vas a salir, mi matcher. Oye, un saludillo muy especial para Karen de Sánchez, nos anda escuchando. También para Iván, que anda por aquí conectadísimo con nosotros. Para Mauricio. Y pues eso, matcher, muchas gracias a las personas que nos andan escuchando en este momento. Gracias a ti por estar el día de hoy aquí. Matcher, ahora sí, ya no nos andamos con cosas, porque en este septiembre tú vas a gritar ¡Viva Match! 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Así que corre a participar y te voy a dejar con esta canción de Lady Gaga y Bruno Mars. La rola número 184 del día se llama Die With A Smile en Match 90.1 más Pop Connect.

0: Estás en Match 90.1 más pop. Conéctate que vamos a escuchar a Sabrina Carpenter, mi güerita favorita, con Please, Please, Please, la canción número 185 del día de hoy. Matcher, un saludo muy especial para Jime de parte de Val, también para Dana y también para Isabela. Muchas gracias por estar conectadísimas con nosotras desde nuestro live en TikTok. Gracias. Hoy vamos a platicar de Olivia Rodrigo porque tiene una exposición en un museo, pero no es cualquier museo, es el más importante de la música. Así que pendiente a las 3:20 te traigo este chismecito.
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Estás en Match 90.1 más pop. Conéctate, acabamos de escuchar All the Things She Said, The Tattoo. Matcher, un saludo muy especial para Nicole Fuentes, Nadia Ramírez, Jennifer Pérez, para Gus y para Denise. También para Jezreel Salas, que nos están escuchando el día de hoy. Gracias por conectarse. Matcher, Olivia Rodrigo tiene una exhibición en el Museo de los Grammys. Yo soy Giselle Navarrete y te acompaño hasta las 4 de la tarde. Está padrísimo. Esta es una de las exhibiciones más recientes de este museo de la música, el Museo de los Grammys, y está muy padre. La exhibición se llama Olivia Rodrigo, la cura desenredada, y todo lo que hay en este museo, en esta exhibición, son todas las cosas, o la mayoría de las cosas, que se usaron durante el video musical de la canción de Olivia Rodrigo, la rolita muy bonita, la de Drop Dead. O sea, justamente todo lo que usaron para este genial video, ellos los tienen ahí. O sea, Mature, increíble. Aparte está padrísimo porque usaron un montón de elementos de todo lo que hicieron. Está muy bonito porque está todo Mature. O sea, está de que la ropa que usó Olivia, están partes del set que usaron. O sea, como las cositas que tenían hechas las pusieron por ahí. También estaban un montón de cosas. Esta exhibición va a estar desde... ahorita ya empezó el 12 de septiembre y va a estar hasta el 22 de febrero de 2025. Así que, ¿qué le dices, Mature? Hacemos una bonita, bueno, o sea, nos vamos allá a los Grammys a ver esto, porque la neta está genial, ¿no? O sea, está muy bonito. Te voy a dejar unas imágenes en mi Instagram y mis historias para que vayas a ver todo, porque no solamente están las partes de la exhibición, Mature, tienen merch y toda la cosa de Olivia Rodrigo, para que vayas a verlo. Arroba Giselle Navarrete y en bajo arroba Match Radio HQ. Y vámonos con una gran canción de Olivia Rodrigo. Esta es la canción número 187 del día. Esto se llama Stupid Song y la escuchas en Match 90.1 más pop.

escuchando Match 90.1 más Pop. Conéctate que vamos a escuchar Sugar de Maroon 5. 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Vámonos con más rolas. Llega Lala Young con Messi. Esta canción es la rola número 189 del día. Sonando en Match 90.1 más Pop. Conéctate.

0: Estás en Match 90.1 más Pop. Conéctate, acabamos de escuchar Break Free de Ariana Grande y Zed. Match, un saludito para Josué y para Hugo que nos escuchan desde Santiago Xicotenco. Muchas gracias también para Abby que nos están escuchando el día de hoy. Match, a las 3:44 vamos a platicar de las frases más icónicas que ha tenido Harry Styles en sus canciones. Pero no es por el simple hecho de que sean icónicas, Match, sino porque son como un curita al corazón. Así que pendiente 3:44 platicamos esto.
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Estás en Match 90.1 más Pop. Conéctate que vamos a escuchar Dance No More de Harry Styles. Mi Matcher, tengo un gran saludito para Abby Soto. Nos están escuchando el día de hoy, gracias. Hoy hablando de Harry Styles, vamos a platicar algunas de las frases más icónicas que él ha tenido en sus canciones. Yo soy Giselle Navarrete, te estoy acompañando hasta las 4 de la tarde. Matcher, si algo tiene Harry Styles es que sus letras en sus rolas son muy llegadoras al corazón. Muchas de ellas a veces pasan desapercibidos como por toda la esfera que es la canción, pero tiene algunas que se dices, ¡ah, su Harry, te pasaste! Así que vamos a empezar, mi Matcher. En la canción Matilda, que es una rola del 2022, tiene una frase donde él dice, no tienes que sentirte mal por irte y por crecer. ¡Uy! Empezamos bravos, Matcher. En su canción From the Dining Table del 2017, tiene una frase donde él dice que el silencio cómodo también está sobrevalorado. Muy cierto, Matcher. O sea, piénsalo y sí. En Fine Line, su canción del 2019, él dice esta mítica frase que todo el mundo la conoce, que es vamos a estar bien, vamos a estar bien. Se repite dos veces porque lo estamos asegurando y confirmando. En Two Ghosts, una canción que a mí me gusta mucho es el 2017, él dice solamente somos dos fantasmas nadando en un vaso medio vacío tratando de recordar cómo se siente tener un latido en el corazón. Uy, Harry, muy poético él. Y obviamente esta es la mejor, Treat People With Kindness, una canción del 2029, el título de la canción, mítico Matcher, trata a la gente con amabilidad. Gracias a Harry Styles por todas y cada una de estas frases en sus canciones que siempre son bien llegadoras, pero que además creo que cada una de ellas nos enseña algo muy bonito, todas tienen una lección, así que gracias al maestro Harry. Vámonos con más música, llega Justin Bieber en la canción número 192 del día. Pero antes voy a saludar a Omar Cardente, que nos anda escuchando desde el Triángulo, allá en Las Ánimas, de parte de Esme. Te mandamos este saludo, gracias. Ahora sí, te dejo con Peaches de Justin Bieber y Daniel Caesar. 192 canciones aquí en Match 90.1. 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

0: Estás en Match 90.1 más pop. Conéctate, acabamos de escuchar Locked Away de Our City. Es la canción número 193 del día de hoy. Y Matcher, un saludo muy especial para Maca, que nos estuvo escuchando hoy. Matcher, gracias por sintonizarnos. ¿Qué crees? Ya me voy a ir. Ahorita ya empieza el conteo Match, que es este gran programa. Las 30 canciones votadas por ti y además los bonus tracks, que son rolas que tú nos pides a través de redes sociales o desde el Talkback en la app de iHeartRadio, para que estén y sean parte de este programa. Así que si tú mandaste alguna recomendación para este bonus track, muchas gracias, seguramente vas a escuchar esa rola el día de hoy. Oye, Matcher, un saludito a toda mi banda de TikTok que estuvo por aquí en un increíble live acompañándonos aquí en la radio. Muchas gracias a todos mis amiguitos de nuestro TikTok. Te voy a dejar mis redes sociales, me encuentras como arroba Giselle Navarrete y en bajo, también síguenos como arroba Match Radio HQ a través de Instagram, mi Match MXFM en todas las otras redes sociales. Que tengas un excelente fin de semana, que te vaya genial en este sábado, disfruta de tu día, ten mucho cuidado porque está lloviendo en algunas partes de la ciudad y que te vaya fenomenal en este fin de. Nosotros nos volvemos a escuchar el lunes, va que va. Gracias Matcher, disfruta de tu día y sigue conectando en Match 90.1 más pop, conéctate.
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1: ¡Qué onda, Matchers! ¿Cómo están, eh? ¿Cómo se la están pasando en este primer sábado de septiembre? Espero que traigan toda la actitud porque llegó la hora que tanto les gusta. Este programa que se llama El Conteo Match. De aquí hasta las 8 de la noche tendremos los mejores éxitos del momento en un orden que eligen ustedes a través de matchmx.fm. Yo soy Caro Quesada de Match 90.3 en Guadalajara y empezamos este Top 30 con Herald de Ariana Grande, sonando en la última posición del Conteo Match. 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

0: Thanks for the memories de Fall Out Boy sonando en los bonus track de este conteo match. ¿Cómo están mis matchers? Buena vibra, yo soy Mitch Peregrino de Match 100.1 en Culiacán y quiero agradecerle a todos los matchers que nos mandan sus peticiones especiales para el programa. Y para todos los que no saben cómo hacerle para pedirnos sus rolitas favoritas, les cuento que es súper fácil, solamente tienen que descargar la app de iHeartRadio, que es gratuita, y reproducir la estación de Match. Una vez ahí, les va a aparecer en pantalla un botón rojo que tiene un micro. Ese es el botón de Talkback, a través del cual van a poder mandar su nota de voz con la rola que quieren. Así de fácil, matchers. Así que en lo que ustedes corren a hacernos sus peticiones especiales, yo los voy a dejar con la rola número 29 del Top 30. Loser de Tame Impala sonando en Match. 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

0: ¿Qué onda, Matchers? ¿Cómo están? Acabamos de escuchar a Post Malone en estos bonus tracks en el conteo Match. La canción se llama Circles. Gracias por pedirla a través de matchmx.fm o también en nuestras redes sociales, Match Radio HQ en Instagram. Soy José Jarero Jari desde Match 99.3 en la Ciudad de México. Y bueno, déjame decirte que este mes tenemos muchos eventos a los cuales tú puedes participar y asistir visitando matchmx.fm, como por ejemplo Maroon 5 en la Ciudad de México, Young Miko en Guadalajara, en la Ciudad de México, Moenia y muchos festivales y conciertos más. Bueno, vámonos con más música, Matchers. Gracias por conectar con nosotros. No te vayas a ningún lado porque continuamos con la mejor música de aquí hasta las 8 de la noche en el Conteo Match de Match FM. 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

0: Dream de Alex Warren sonando en la posición 28 del Top 30. ¿Qué onda, Matchers? ¿Cómo te la están pasando este primer fin de semana de septiembre? ¿Ya huele a antojitos mexicanos? ¿A poco no? Quedan como 10 días para el gran día y yo espero que ya estén recargando pila porque en junio ya pusimos la vara muy alta en nuestras celebraciones y tenemos que celebrar a la altura en este mes patrio. Yo soy Alison Gutiérrez de Match 97.9 en Querétaro y nos vamos a ir con una rolita que nos pidió un Matcher de Ciudad de México. Saludos a todos por allá. Esto es Stay With Me de Sam Smith en Match Más Pop. Conéctate.
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0: Drake sonando en este sábado de Conteo Match con One Dance en los bonus tracks. ¿Cómo estamos, Matchers? Yo soy Abby Hernández de Match 97.5 en León y la siguiente canción es de un neoyorquino muy querido aquí en la cadena Match que se ha convertido en el favorito de muchos de ustedes recientemente. A ver si les suena. Se llama Shane Michael Buss y su música tiene una vibra melancólica o como se dice en inglés, somber. Ya saben de quién hablo, ¿verdad? Y no es coincidencia que haya tomado ese nombre artístico porque además de descubrir su sonido, la palabra contiene sus iniciales, SMB. ¡Qué cool, ¿no? Bueno, y Somber suena en este conteo en el lugar 26 del Top 30 con My Body Isn't Ready. Seguimos en Match, más pop, conéctame.
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0: Taylor Swift sonando en la posición 25 del Top 30 de esta semana con Off A Light. ¿Cómo están, Matchers? Yo soy Giselle Navarrete de Match 90.1 en Puebla y quiero hacer una dinámica en la que yo les cuento datos curiosos de un artista Match y ustedes adivinan quién es. ¿Listo? ¿Lista? Este artista tiene sinestesia, lo que le permite ver colores cuando escucha música. Este artista empezó a tomar clases de piano a los 9 años y aprendió a tocar la guitarra a los 12. El sencillo debut de este artista rompió récords mundiales en 2021 y se posicionó rápidamente en el número uno de listas globales. Este artista participó en High School Musical, el musical, la serie, antes de consolidarse como solista. ¿Ya lo tienen? Así es, Matchers. Estoy hablando de Olivia Rodrigo, una de sus artistas Match favoritas, y apuesto que no sabían todo esto. Qué interesante lo de la sinestesia, ¿no? Y otro dato curioso es que esta semana se quedó en la posición 24 del Top 30 con Drop Dead. Así que vamos a escucharla. Yo soy Giselle Navarrete de Match 90.1 en Puebla. 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

Arrancamos la segunda hora del Conteo Match por toda la cadena Match con Justin Bieber. Se llama Confident, esta canción que acabas de escuchar. Y gracias al matcher conocedor de Match Guadalajara porque nos pidió esta rola a través de iHeartRadio. 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La puedes descargar en radiodigital.mx o en tu tienda de aplicaciones. Yo soy Pris Tomasini, desde la Ciudad de México en Match 99.3. Te mando un saludo, un abrazo muy especial si nos escuchas a través de iHeartRadio o en tu bocina inteligente desde casa. Recuerda que solo tienes que decirle: Alexa, pon Match 99.3 en la Ciudad de México o desde la ciudad que nos escuches, y vas a poder escuchar a través de iHeartRadio. Obviamente, en nuestra aplicación, contenido exclusivo tanto de México como de Estados Unidos. Mientras descargas esta aplicación, vamos con más música. El lugar número 23, esto es de Bebe Rexha, se llama New Religion, en el Conteo Match más pop. Conéctate.

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0: ¿Qué onda, Matchers? Acabamos de escuchar a Harry Styles en la posición 21 del Top 30 con Dance No More. ¡Qué buena rola, Matchers! Yo soy Kike Rivers de Match 97.9 en Querétaro y espero que estén disfrutando el fin de semana y, sobre todo, este conteo Match que sucede gracias a ustedes y a sus votos a través de nuestra página www.matchmx.fm. Y se viene otro rolón que nos pidieron a través de la aplicación iHeartRadio, un Matcher de León. ¡Saludos a todos por allá! Esto que suena es Whatever You Will Go to the Calling, sonando en Match, más pop, conéctate.
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0: sonando en la posición número 20 del Top 30 con Back to Friends. ¿Qué rollo, Matchers? Yo soy Joyce Leaños de Match 90.3 en Guadalajara y les mando un saludo hasta donde nos estén escuchando. No se preocupen si ustedes no están en Guadalajara, no es un error en la Matrix. Si nos escuchas por primera vez, te cuento que este programa lo hacemos todos los locutores de la cadena Match en la República. Así que cada sábado de 4 a 8 nos podrán escuchar a todos desde distintas ciudades. Y si quieren escucharnos entre semana, podrán encontrar la estación de otras ciudades en iHeartRadio. De nada, por el tip. Oigan, vámonos ahora con una canción que un matcher nos pidió desde la aplicación en Ciudad de México. Esta canción se llama Treat You Better, es de Shawn Mendes y suena en los bonus tracks de este Conteo Match. Más pop, conéctate.
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0: Street Jupiter de Shawn Mendes sonando en los bonus tracks de este conteo. ¿Cómo están, Matchers? Yo soy Tania Rocha de Match 97.5 en León y nos vamos con Where Did You Get Hot de Sabrina Carpenter sonando en la posición 19 del top 30 en este conteo Match. 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
6: Hello, hello, Matchers. ¿Cómo va su fin de semana? Soy Ren Jiménez de Match 90.1 en Puebla y espero que estén descansando y recargando la pila para empezar con todo la semana. Ahora sí, nos vamos con la siguiente canción. Esto es Risk It All de Bruno Mars en el lugar 18 del Top 30 aquí en Match Más Pop. ¡Conéctate!
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0: Bruno Mars sonando en la posición 18 con Rescue All. ¿Cómo están, Matters? Yo soy Rox Trujillo de Match 100.1 en Culiacán y vamos a terminar esta primera mitad de programa con Jamaican Bam Bam de Google y Sulso en la posición número 17 del Conteo Match. 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